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1: Bueno, ahora venimos jugoso, meloso, fiestoso y atarantoso. 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
1: Bueno, rápidamente se monta joven, señores, desde la hermana República del barrio San Francisco. Saludos para joven y toda la gente que están por ahí. Quiero saludar a Kiko también, a Ñeñela. Corillo activo, señores. Desde la hermana República del barrio San Francisco, se escucha la calle a todo volumen. También saluditos para Dante. Atención, Dante Durán. En el día de ayer estuvo de cumpleaños, pero yo hoy en este programa quiero cantarle cumpleaños feliz. Atención, Dante. Trae muchas bendiciones, muchas felicidades. La siga pasando súper mega sabroso. De parte de toda su gente, toda su familia, Dante. Se cumple todo el mes, Dante, no se preocupe. Bueno, desde el Invisea nos vamos para allá para cantarle cumpleaños feliz a Dante. Que Dios el Todopoderoso le cubra más, le conceda muchos años más, acompañado de vida y salud. El señor Dante Durán en el Invisea de cumpleaños. Quiero mandar saludos, atención, a nuestra gran amiga. Juanita Arias. Tengo unos cumpleaños de Juanita ahí que lo voy a decir en breve porque lo tengo que grabar. Atención, Juanita Arias, allá en el silencio, saludos para ella. Quiero saludar a Yolanda Santana desde el kilómetro 45. Saludos para Lourdes, allá en la hermana República de los Solares. También quiero saludar a la gente del mercado. Atención, Monfrutas, Martínez. A la gente de Pollera Marcial, Neri Mini Market. Atención ahí, Franklin Vegetales. Saludos también al señor Payano, Papito.

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1: Bueno, estamos felicitando al esposo de mi querida gran amiga Juanita Arias. Él es Antonio, Antonio Encarnación. Está hoy de fiesta de cumpleaños, lo celebramos en grande desde la calle 96.3. Así que para Antonio, muchas bendiciones, felicidades. De parte de toda su gente, toda su familia, con mucho cariño. De parte de su amada, Juanita Arias.

Enaín, felicitamos a su hermano Faustino Encarnación. No, Faustino de la Rosa, ahora sí. Faustino de la Rosa también está de cumpleaños. El esposo de Reina. Qué bueno, muchas bendiciones y felicidades también para Faustino en este gran día. Juanita Arias desde el silencio, felicitando a su esposo Antonio Encarnación. Bueno, para ambos, muchas bendiciones, muchas felicidades. Esperando que la pasen sabroso en este que es su gran día.

Nación y Faustino de la Rosa. Ambos están de cumpleaños y lo estamos celebrando en grande. Desde la calle 96.3.

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nosotros la Sopita Humana. Atención, Luis Sopita, reportando su sintonía en la mañana de este sábado. Con este espacio, el tripletazo clásico. Atención, él quiere mandar saludos a su princesa, Javelin. Atención, la pequeña, saludos para Joselo Añaña. También José Alberto. José Alberto el Metal. Así que atención, Javelin, su pequeña, también para Joselo, para Ñaña. Y José Alberto el Metal están en sintonía con nosotros de parte de la Sopita Humana, Luis Sopita. 809-559-4.

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1: La ronda. Bueno, continuamos en el aire en este sábado por la mañana celebrando el cumpleaños de mi prima Aide en Miami. Me voy para Miami ahora. Desde la calle 96.3 de Villa Altagracia. Felicitando a la prima Aide. Traía muchísimas bendiciones y felicidades de parte de toda su gente, toda su familia, de parte de las primas, de parte de sus hijos. Atención, Merian. La felicitamos con mucho cariño de parte de Merian, Gendry, también de Aracelis, de parte de Mari. Mari desde Italia. Desde la calle 96.3, que suenen los tambores para Aide. Que Dios el Todopoderoso la cubra más. Le conceda muchos años más de vida, acompañado de salud y cosas buenas.

0: pedacito de lluvia para Juanita Arias, allá en el silencio, celebrando el cumpleaños de su esposo Antonio.
1: No me digas nada, ya lo sabía.
0: Quédate callado.

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1: Hola, Nani, ¿cómo estás? Quisiera que para este horario del tripletazo clásico me anotes con el tema No se murió el amor, de Pablo Martínez con la agrupación de Dionis Fernández. Y estoy en sintonía desde la Enriquillo contigo. Tu amigo Pedro Pablo Pérez te saluda.
2: Que no se diga más.

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1: Bueno, se monta Felipe Cruz, activo desde la sastrería con la calle.
2: También te ves muy bien, Charlie.
1: Ah, es que nosotros... Este cortecito para
2: vamos
1: él.
2: Vamos a decirlo cantando.
1: ¿Para qué dice?

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0: Dímelo, Blachi.
1: En romantiqueo.

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¡Vaya, qué bonito! ¡Sabroso! ¡Bonita tarde de este sábado 15 del mes de agosto, año 2026! El reloj de la calle marca 5:20 minutos. La temperatura sigue totalmente caliente en Villa Altagracia. Está a 31 grados en estos momentos. Así es que si usted sacó al sol un poquito de café, un poquito de arroz, o si no, sacó la ropa a secar o pintó un vehículo y está sabiendo que el sol lo va a secar. Así es que ya lo sabe, temperatura caliente para usted disfrutar de música, de cabaret y algo más por esta radio, la calle 96.3. Vaya al freezer, busque su trago ardiente y empiece a disfrutar, porque esto se encendió hasta las 7 de la noche. Dímelo, ¿qué me tienes, Rafael Encarnación? Tú eres un esclavo de amor.

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1: Nítido, la habla Francisca Nativo desde su trabajo aquí, bajando fría y escuchando la calle 96.3 y música de cabaret. ¡Wow! ¡Qué bachata esa! Es una hermosa bachata ahí, chico nítido. Esos son clásicos de verdad. De verdad, eso de Rafael Encarnación. Rafael Encarnación es. Somos compoblanos, éramos compoblanos. Tiene ascendencia de ocoeña. ¿Entiendes? Fue uno de los bachateros pioneros de la bachata junto a José Manuel Calderón y a Ramón Torres, el poeta.
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1: Pero bueno, Mélido, es que tú no piensas volver donde esa mujer.
2: Ay, no, no y no. Que me busque ella, que el macho bueno soy yo.

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1: Aquí estoy yo, aquí está el chico dinámico Robert Matos. Por favor, manito, colócame la canción de Marino Pérez, Tragedia de un Veneno. Ya tú sabes, dedícasela a Doris, allá en San Pedro, a la Mayimbe, en el Polvorín Villamella, a Xiomara, allá en Villa Altagracia, a Xiomara Pedernales, a Estela en Pantoja, a Marisol, a Cintia, a la Chanti, allá en Paya Baré. Ya tú sabes, manito, suavecito que somos gambá y vamos lejos. Sintonía contigo, chico nítido, desde aquí, desde San Cristóbal. Aquí está el chico dinámico.
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2: Ay, mamacita, vaya qué bonito. Seguimos complaciendo peticiones a esta hora. Quiero saludar y complacer a Ramona, allá en Hato Mayor, que está gozando con este bonito tema en homenaje a Jibarito de Lares. Con mucho cariño para ella, de parte en voz de Kiko, con mucho cariño. Disfrútala, Ramona, también allá en el Colmado González. Por ahí está González y todas sus empleadas. Leomanía.

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1: Oye, qué bonito. Aún no me daba cuenta de que hoy es día de Nuestra Señora del Manejo. Por eso es que en la vía pública de este municipio de Villa Altagracia, hoy en la mañana estaba abarrotado de personas transitando la vía pública como si hoy fuera un 24 de diciembre. Pero es porque la gente cobró su primer sueldo del mes de agosto.

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2: Buenas tardes, chico nítido. Feliz tarde, bendiciones, chico nítido. Tú sabes que a mí las canciones que me gustan son las de José Manuel Calderón. Esas son las que más me gustan todas. Ya sabes. Bendiciones, chico nítido. Más que lo busque, no lo va a tener porque no nació con él. Más que lo busque, no lo va a tener porque no nació con él. Hay que nacer con lo suyo. Ya lo sabe.
3: Ay, mamacita, vaya qué bonita palabra, dice Ana la Rubia desde allá de aquel lado del Charquito Hondo. Esa es la verdad. El que no nació con su swing, como dice Michael Miguel Holguín, que se muera.

Seguimos complaciendo peticiones a todos los fieles oyentes que están de aquel lado del charquito hondo. En esta ocasión voy a complacer a la mamá de la mamá, Doña Máxima.

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2: Buenas tardes, Chico Nítido. Si estamos activos, oye, quiero escuchar una canción vieja de Rafa el Soñador. No me hablen de ella, por favor, déjenme en paz. No sé si esa canción está disponible para la hora tuya, pero mira, a ver, yo creo que es una bachata vieja de la música de cabaret, mira, a ver.
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Todos seguimos complaciendo peticiones a esta hora por esta radio, la calle 96.3. Atención, Yané, Marisol y Doris, siempre gozando. ¿Dónde está Ramón González, André Austin y Bartolo? Que no lo siento. Dímelo, Francis Canal, gozando siempre.

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porque está gozando con esta radio en la calle. ¡Vamos arriba! Que se prendió la calle en este sábado, fin de semana.

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1: ¡Óyelo! Estamos saliendo ya de los cabareces. Vamos camino ya al colmadón a esta hora. Por esta radio, la calle 96.3. Dale volumen hasta las 7 de la noche. ¡Dímelo, Mayimbe! Un fin de semana gozando.

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1: Mi hermano, aquí está Félix de Tampa, Florida. Activo, activo. En la calle con el Chico Nítido. Lo mejor que hay.

mamacita, vaya qué bonito. Saludo para Félix allá en Tampa, Florida. Saludo también para Cintia que está gozando. ¡Vamos arriba! Que apareció Bartolo, el maestro, el rey de las abejas allá en San Pedro de Macorís. Apareció Bartolo. ¡Ofrézcome, Bartolo!

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